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0: 8 con 30 minutos. 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

Son las 11 y un minuto. 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

A continuación, las gloriosas notas del himno nacional de la República Bolivariana de Venezuela. Letra de Vicente Salias y música de Juan José Landaeta. Interpreta la Orquesta Sinfónica Simón Bolívar.

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Son las 2 con 3 minutos. 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

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Son las 2:31.

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0: Son las 3 con 3 minutos. 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
1: Somos de las 12.

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2: 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Son las 3 con 30 minutos.

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Son las 4:01. 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

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Son las 4 con 33 minutos.

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0: Son las 5 con 32 minutos.
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Son las 6:01. A continuación, las gloriosas notas del himno nacional de la República Bolivariana de Venezuela. Letra de Vicente Salias y música de Juan José Landaeta. Interpreta la Orquesta Sinfónica Simón Bolívar.

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4: Hola amigos, feliz día, feliz mañana. Aquí estamos, todo el equipo preparado y dispuesto para llevarles a ustedes el mejor café de sus mañanas en Buenos Días con Jacqueline. 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De esta manera, iniciamos en Buenos Días con Jacqueline.

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0: Son las 6 con 31 minutos. 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

buenos días, feliz mañana, feliz jueves, 3 de junio. A esta hora, 6 y 13 minutos, reportando autopista Gran Mariscal de Ayacucho, sentido Caracas, sentido Guarenas, con excelente circulación. Presumo que falla eléctrica en la zona de Mampote se encuentra afectando a la estación de servicio Boyacá y la estación de servicio El Socorro y parte del alumbrado público en la autopista. Sobre ancho el metropolitano, sin retraso a la hora. Avenida Boyacá, Cota 1000, libre en toda su extensión en ambos sentidos. Tiempo nublado, pista seca en todo su recorrido. Feliz día, feliz mañana.

6:49 y vamos a iniciar en materia de titulares. A esta hora, mucha congestión vehicular, el ingreso hacia el terminal, mucho movimiento a esta hora de la mañana. Por acá vamos a iniciar en materia informativa, como siempre los tenemos acostumbrados a llevarles a ustedes los titulares, y les recuerdo que hacemos un resumen de estas informaciones, las más importantes, y las estamos colgando en todas las plataformas digitales. Así que ustedes allí pueden tener ese resumen diariamente. Síganos a través de las redes sociales, de nuestras redes sociales, como @vía977fm, @tortolerofm. Vamos a seguir avanzando. Y tenemos que el INAMET alerta sobre la presencia del polvo de Sahara en gran parte del país. También prevén lluvias para este miércoles y anuncia llegada de dos ondas tropicales. Río Orinoco se desbordó en Amazonas e inundó pista de aterrizaje de La Esmeralda. Tarek El Alsaimi dice que le quedarían pocos días de no ser atendido por una hernia testicular que padece. Suspendida la audiencia del caso PDVSA Cripto. Fiscalía asegura que el cuerpo de Víctor Quero no tenía lesiones traumáticas, según la necropsia. Ministerio Público informó que Víctor Hugo Quero falleció a causa de tromboembolismo pulmonar. Informe de la OBP revela 181 fallecimientos de privados de libertad en centros de detención venezolanos. Foro penal, solo 48 presos políticos han sido liberados de los 500 anunciados por el gobierno. Delcy Rodríguez iniciará visita estratégica a la India para consolidar acuerdos con Reliance, el grupo Tata. Asamblea Nacional autorizó viaje oficial de la presidenta Delcy Rodríguez a la India. También aprobó por unanimidad en primera discusión el proyecto de ley orgánica de reforma parcial de la ley orgánica del sistema y servicio eléctrico. El debate rompe con más de 15 años de control y monopolio absoluto del Estado sobre el sector. Venezuela estudia exigir generación eléctrica propia a empresas petroleras, según Bloomberg. Asamblea Nacional designa a Samuel Moncada como embajador de Venezuela ante Francia. Presidenta encargada Delcy Rodríguez lideró reunión de trabajo con el equipo económico y el motor hidrocarburos. Mega análisis, el 74,6% de los venezolanos exige elecciones presidenciales. La CABA aseguró que las elecciones no son prioridad y que Venezuela necesita reformarse. Meganálisis dice que el 92,1% de quienes votaron por el chavismo dicen sentirse arrepentido. Miguel Ángel Suárez respalda a Simón Belisario y a Alan Vargas para la FAPUC y la Universidad Central de Venezuela y convoca a una protesta nacional. El periodista Nerio Levi García Terán falleció en la mañana de este martes 2 de junio en Maracaibo, según lo informó el Colegio Nacional de Periodistas. 9 años después, reactivación de trasplantes de órganos sigue siendo una deuda pendiente en Venezuela. Valencia será sede del Congreso Internacional de Pequeños Animales y Mascotas, CIPET. Movistar y Digitel aumentaron el costo de sus tarifas para el mes de junio, una medida ya acostumbrada a inicios de cada mes. Transportistas ratifican ajuste de la tarifa del pasaje urbano mensualmente. Copa Airlines restablece ruta Panamá-Barcelona y completa su red de destinos en Venezuela. Venezuela instruye aerolíneas a realizar pagos de combustible en cuentas supervisadas por Estados Unidos. En informaciones en materia de sucesos, Delcy Rodríguez va a la India, ya les comentaba. Y en materia de sucesos, ahora avanzamos.
Tenemos que detienen a dos universitarios en Portuguesa por agredir a un estudiante con autismo. Un joven muere tras recibir descarga eléctrica por fallas de su cargador en Tucupita. Vamos a ir con un tema musical y ya vamos a regresar con más. Vamos a escuchar este tema de Vadim, Goyo y Natasha Bravo. Acidito.

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Son las 6:59. 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

0: 7:10. 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

hoy. Ah, ya sabía que no me estaba escuchando. Sí, les contaba que quiero yo invitarles a nuestro ciclo de entrevistas de hoy. Hoy vamos a estar conversando con Abelardo Useche. Él es locutor y actor de doblaje. Y vamos a estar hablando, están buscando protección a locutores por los avances de la inteligencia artificial. Así que un grupo de locutores, entre ellos pues Abelardo Useche, están haciendo este movimiento para presentar un escrito para proteger a nosotros los que nos dedicamos a la locución en cuanto a la inteligencia artificial. De eso vamos a estar hablando hoy y también vamos a estar conversando con José Luis Guerrero Bonilla y vamos a hablar de la relación entre la respiración y la salud para aquellas personas que están sufriendo de ansiedad, que viven el día a día con estrés. Pues hoy vamos a hablar acerca de la respiración y la salud como una manera de sanarte. Así que no se pierdan 8 y 8 y 30 de la mañana, nuestro ciclo de entrevistas en la mañana de hoy. Y vamos a revisar las informaciones en materia deportiva, que ya por supuesto vendrá José Ramón Guzmán a ponernos allí como con más detalle, ¿no?, en estas informaciones. Bueno, tenemos que vamos con algunas informaciones en materia económica, que se las debo. El dólar se va a cotizar hoy en 558,64, mientras el euro se va a cotizar en 650,55. Esto es marcador Banco Central de Venezuela. Y tenemos que el Banco Central aumentará la inversión cambiaria a 1.700 millones de dólares, esto para junio. Y el gobierno venezolano formalizó la contratación del bufete estadounidense Holland Lovells como su asesor legal principal para llevar a cabo el proceso de reestructuración de la deuda externa, la cual se estima en 170 mil millones de dólares. Y recaudación del CENIAT superó los 871 millones de dólares en mayo. Mercado farmacéutico venezolano creció 13,49 durante el primer cuatrimestre de este año 2026. En materia deportiva, estamos a solo 8 días de que ruede el balón en la Copa Mundial FIFA 2026. La FIFA confirmó la participación de Elena Rose en el concierto de antesala de la Copa del Mundo 2026. El gobierno de Brasil estableció marco legal para la Copa del Mundo Femenina 2027. Enrique Riquelme propone a Raúl como director deportivo si ganan las elecciones del Real Madrid. Venezuela cae 2-0 ante Canadá en el inicio del torneo Maurice Rebelo. Carlos Alcaraz retoma los entrenamientos en Murcia tras su lesión en la muñeca. Venezuela se trajo 6 medallas del campeonato iberoamericano de mayores. Remo venezolano se subió al podium en Sevilla. En materia de espectáculos, Bizarrap se suma al universo de Toy Story 5 como actor de doblaje de un nuevo personaje. Y Taylor Swift se incorpora también a Toy Story 5 con una canción original para la banda sonora. 7:20, amigos, marca el digital. Hoy es Día Mundial de la Bicicleta y Día de los Profesionales de Recursos Humanos. Vamos a ir con un tema, ya vamos a regresar con más.

0: 7 y 17 minutos. Autopista Gran Cacique Guayquepuro, sentido centro, a la altura de la California, se puede apreciar dos vehículos accidentados en el canal derecho, lo cual está generando bastante retraso a la hora. De la California hasta Altamira, con muy buena circulación.
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2: Siete con 25 minutos y vamos a revisar los diversos portales y el diario El Nacional. Bueno, trae aerolíneas, deberán pagar a Estados Unidos el combustible comprado en Venezuela. Delcy Rodríguez inicia visita a la India para buscar alianzas petroleras. Banco Central de Venezuela prevé aumentar la inversión cambiaria en 1.700 millones de dólares para junio. Aparece una gráfica de cerrarán parcialmente la cota 1000 durante 15 días. La avenida Boyacá tendrá cortes parciales en dos tramos en el horario comprendido entre las 9 de la noche y las 4 de la madrugada. El ministro de Transporte informó que por labores de mantenimiento van a y rehabilitación y demarcación se verán afectados la circulación en esos horarios a la altura de Cebucán, sentido Altamira, avenida Baralt, en sentido contrario desde la avenida Volmer de San Bernardino, frente al Hospital JM de Los Ríos. El despacho instó a los conductores a tomar previsiones. Y Viaje de Película se estrena a través de streaming. Tras liderar la taquilla local y transitar por este films, ¿no?, en el Festival de Cannes, pues ahora se estrena Viaje de Película a través de streaming. Y Gustavo Petro insiste en que tiene pruebas de fraude en Colombia, a pesar de que el candidato del Pacto Histórico, Iván Cepeda, aceptó el resultado de las elecciones del día domingo. El presidente de Colombia instó a denunciar irregularidades. Dijo que el software utilizado en el conteo preliminar incorporó a 885.400 nuevos votantes, más de los registrados en el censo electoral. Bueno, y la guerra se traslada a la tierra batida, ¿sí? La ucraniana Marta Kostyuk se va a medir en las semifinales en el Roland Garros con la rusa Mirra Andreeva, de 19 años de edad. 7 con 28 minutos, 7 con 28, marca el digital. Vamos a ir con buena música a esta hora. Vamos a escuchar a Celine Dion.

0: Son las 7 con 33 minutos. 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

0: Muy buenos días para todos esos reporteros viales y personas que nos siguen a través de Vía 97.7 FM. Quien reporta para la hora hoy miércoles, Ronald Berríos. Presten atención con la información. La Gran Mariscal Ayacucho para el momento no presenta ninguna complicación. Precaución solamente por la gran cantidad de pavimento húmedo que hay, por las precipitaciones de tempranas horas y que aún está un poco lloviznando. Si sube hacia la ciudad de Caracas, va a conseguir un poco de tráfico lento. Esto debido a la gran cantidad de unidades de transporte de carga pesada que están allí aorillados y que están parqueados en estos instantes, y todo conduce a un embotellamiento. Así tomamos lo que es en estos instantes la Cota 1000. La misma no presenta ningún percance hasta La Pastora. Si viene viceversa, totalmente libre. Los que van por la Alta Florida, la Campiña, Avenida Libertador, parte baja, parte alta, no presenta ninguna complicación. A tempranas horas, los amigos que vienen de la Francisco Fajardo a la altura de Antímano, hubo un accidente con motorizado, lo cual está dejando gran cantidad de cola en estos momentos de vehículos, al igual por la Francisco de por las Fuerzas Armadas, también otro accidente con motorizado. Precaución en la vía. Quien reportó para ustedes, Ronald Berríos. Me pueden seguir en el Instagram, arroba Berríos Ronald 12. Mil bendiciones. Y retornando a los estudios de la radio, que es igual que tú, con el mejor café de las mañanas, con buenos días, con Jacqueline.
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0: Y ya tenemos a la gente del deporte, a José Ramón Guzmán allí, ya conectado allí en línea para que nos ponga al día y, bueno, cada vez más cerca, ¿no?, del inicio, de la inauguración de este campeonato que todos estamos esperando, este Mundial de Fútbol 2026. José, feliz día, feliz mañana.
2: Feliz mañana para ti también, Tortolero. Feliz mañana para toda la gran audiencia allá en los estudios, Boleta, Jolbran por acá, José Ramón Guzmán Castillo. Tenemos muchísima información por acá. Sigue los preparativos para el Mundial de Fútbol. Continúa la participación de Venezuela en la Maricot 2 o categoría sub-18. Béisbol de las Grandes Ligas. Béisbol en la Dominican Summer League. Arrancaron ya participación de guatireños, guareneros en esta Dominican o la Liga de Verano o en la Liga de la República Dominicana, que es una liga rookie que pertenece a la MLB o Grandes Ligas. Vamos a comenzar nosotros con información de básquet. Hoy arranca la final de la NBA. Todos atentos, hoy hora Venezuela, 8 de la noche, Wemby enfrentando a Jalen Brunson, Carl Anthony Towns y compañía. Bueno, con mucho respeto fueron las declaraciones de ambos jugadores, de ambos capitanes o líderes de equipo. El caso de Jalen Brunson señalaba, nunca sabes de lo que Wembanyama es capaz de hacer, muy cierto. Un jugador de 2.22 metros y algo más o algo menos, de 22 años de edad, el francés Wembanyama, tiene días donde es irreconocible, otro día tiene algún bajón, es un chamo todavía, de 22 años de edad, todavía en crecimiento, imagínense ustedes, todavía está en crecimiento. Si mal no recuerdo, quedó segundo o tercero en la votación al MVP detrás de Gilgeous Alexander. Lo cierto es que Wemby te puede hacer una jornada de 40 puntos, con 30 rebotes, con 15 asistencias. Pero bueno, puede tener otra donde no rinde igual. Lo cierto es que San Antonio depende mucho de este señor. El caso de los Knicks, bueno, el señor Wembanyama declaraba: esto aún no termina, no hemos hecho lo más difícil. Total, este equipo de los Knicks viene de barrer a Cleveland. Este equipo de los Knicks viene de una gran temporada. Tiene un equipo, no solamente Jalen, sino Carl Anthony Towns. Todo un equipo engranado para hacer lo que hicieron en esta temporada: ganar y llegar a las instancias finales. Lo cierto es que hoy arranca una nueva final. San Antonio, Knicks de Nueva York. Creo que es la primera vez que se enfrentan estos dos equipos. Esta última década ha tenido novedades, ¿no? Año tras año, equipos diferentes, no hay hegemonía. Golden no está al mil, tampoco los Lakers. Han habido campeones diferentes en estos últimos años, cosa que ha dado un poco más de emoción, ¿no? Quizás el no ver a LeBron en una final, quizás no ver a Curry haya bajado un poco, pero creo que ha venido subiendo. Hay muchas estrellas, hay mucho nivel en toda la NBA en estos momentos y se está saboreando el resurgir. Para los amantes del buen baloncesto, estamos viendo mucha competencia en la NBA nuevamente. Seguimos hablando de básquet. Lamentablemente, Venezuela no pudo en su segunda salida el día de ayer. Recuerden que en lo que fue el debut en la Americut, un 18, se está jugando en México, se cayó derrotada por 50 puntos ante Canadá. Ayer se mejoró, pero no se pudo conseguir la victoria, que es lo que importa en estos torneos tan cortos. Ayer se cayó derrotado ante la selección de Puerto Rico con un marcador de 78-74. Esto fue este partido se llevó a cabo en el Domo de la Feria, ubicado en León, México. Así que dos derrotas tiene Venezuela y le tocará enfrentar a la República Dominicana, un grupo muy difícil: Canadá, Puerto Rico y Dominicana. Muchos jugadores en NCAA o en universidades con fogueo en estas ligas importantes como son las universitarias en los Estados Unidos. Seguimos con más informaciones. Hablamos de fútbol, una nota local. Bueno, hubo un acuerdo, ayer se dio a conocer oficialmente que hubo un acuerdo entre la Academia Winner de Venezuela, esta academia liderada o donde es director Gabriel Sichero. ¿Se acuerdan ustedes? Este referente de la selección, defensor de la selección en un momento, hermano de Alejandro Sichero, Gabriel Sichero, muchos seguidores en redes sociales, viene de jugar ligas importantes como en Uruguay, en Francia, también en importantes ligas, también de streaming. Bueno, Gabriel, de 42 años, oficial, porque ya está en las redes sociales, tanto del alcalde Raciel Rodríguez como en las redes de Gabriel Tuchero, un acuerdo en el cual, bueno, el estadio Guido Blanco va a estar, la academia va a funcionar, la academia Gabriel Sichero, o el winner de Gabriel Sichero, ya el acuerdo ya formal, el día de ayer lo oficializaron, así que la academia Winner estará acá en el estadio Guido Blanco de Vallarriba. Entre otras cosas, han hablado de remozarlo, de mejorarlo, incluso se habló, el propio Sichero habló de grama artificial. Pronto o próximamente está en el proyecto que en algún momento ya puedan colocarle grama artificial a este importante estadio de fútbol del estado Miranda. En un momento se jugó fútbol profesional acá, si mal no recuerdo, el Marítimo hizo vida en una o dos temporadas acá en Guatire. De igual manera, muchos torneos, categorías formativas, el atletismo también hace vida. Bueno, vamos a ver cómo se desenvuelve esto en los próximos días. Se remoce, se mejore el estadio, pero que también sigan haciendo vida las otras academias, los otros deportes, claro. Siempre de acuerdo en que todas puedan aportar también su granito de arena. Una academia, ya sea de fútbol o escuela, que tenga algún lucro de algún estadio, no estoy hablando específicamente de esto, yo estoy de acuerdo en que también tenga que aportar o hacer un aporte con el coso o estadio en el cual está haciendo vida o se está lucrando de alguna manera u otra. Que bueno, ya la Academia Winners de Gabriel Cícero estará en Guatire, ya acuerdo formalizado. En otras informaciones, ya 7:53 minutos de la mañana, tenemos por acá noticias de varios guatireños que están ya. Por cierto, ayer Lorenzo Cedrola pegó 4 dobles. Lorenzo Cedrola, el de Río Chico, que creció y se desarrolló acá en Guatire, pegó 4 dobles con Pericos de Puebla en la Liga Mexicana el día de ayer, igualando el récord en esa liga. ¿Cómo batea Lorenzo? De verdad que nos preguntamos, bueno, las lesiones, situaciones, el no estar en planes también de organizaciones de MLB, creo que fue lo que no permitió que Lorenzo haya llegado. Muchas lesiones, lamentablemente, acompañaron a un chamo que batea, que fue el líder bate acá en Venezuela con tantas estrellas, que ha bateado mucho desde sus comienzos, con estatus de prospecto y todo, en Boston, bien conceptuado. Lamentablemente las lesiones no lo dejaron hacer mayor vida en MLB. Vamos a hablar, ya el tiempo no nos lo permite, 7:55, nosotros vamos a ir despidiendo. Mañana prometemos hablar un poco más a fondo de los guatireños, guareneros y tuyeros en MLB o en Minor League, las ligas menores. Arrancó la República Dominicana la liga y hay muchos mirandinos. Ya mañana vamos a estar hablando y dando numeritos. Ya el 1 de junio se inauguró, ya hay varios bateando. Con esta información cerramos nuestro resumen. Por cierto, Manuel Blanco, hablando de voleibol y cerrando con buenas informaciones y noticias, Manuel Blanco, nuevo técnico de equipo de segunda división en Europa. Mañana confirmo, voy a tratar de conversar con él el día de hoy para ver si, para que nos cuente un poco

todos los detalles sobre esta información, sobre esta noticia. Manuel Blanco, una gloria del voleibol venezolano, una gloria del deporte guatireño, ahora como técnico en Europa. Con esta información cerramos nuestro resumen por el día de hoy, invitándoles a seguir en sintonía del mejor café de las mañanas. Buenos días con Jacqueline. Adelante, estudios.

0: en minutos vuelve. Buenos días, Jacqueline.
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0: 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Son las 8 con 2 minutos. www.viafm.com.be

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3: 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Continuamos con buenos días. Ya, Jacqueline.

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0: 8:11. Vamos a iniciar con nuestro ciclo de entrevistas, planteado para hoy miércoles 3 de junio de este año 2026. Vamos a estar conversando en esta primera parte con el locutor y actor de doblaje Abelardo Oseches. Con él vamos a estar hablando acerca del planteamiento que están haciendo para proteger a los que nos dedicamos a la locución con el avance de la inteligencia artificial. Y en otros países, en México, por ejemplo, ya se decidió una legislación que protege, que prohíbe que utilicen voces de actores de doblaje a través de la inteligencia artificial. Hay artistas reconocidos, cantantes, que han comenzado a avanzar en documentos que permitan colocar de manera taxativa la protección de no uso de su voz, de su imagen a través de la inteligencia artificial. Bueno, mucho se ha sabido y denuncias por parte de presentadores de noticieros, de animadores, de artistas, donde de repente ven una imagen o ven un audio y resulta que es su voz, es su imagen y no es creada por ellos, sino a través de la inteligencia artificial. Es decir, pues esto ha creado un movimiento que no solamente acá, sino a nivel del mundo, una preocupación por los avances. Hubo hace unos cuantos meses protestas en Hollywood por parte de algunos trabajadores porque la inteligencia artificial, los realizadores y productores de películas estaban, bueno, utilizando, sobre todo para el doblaje, la inteligencia artificial, dejando por fuera, bueno, a gran cantidad de personas que trabajaban, ¿no?, en Hollywood. De eso vamos a estar hablando en el día de hoy. ¿Qué se está haciendo acá en el país? ¿Qué se está buscando? ¿Cuáles son los avances que en este sentido? Antes de darle el pase a nuestro invitado de hoy, les cuento pues que tenemos una encuesta colgada y la pregunta: el gremio de locutores busca protección legal frente al uso no autorizado de sus voces por parte de la inteligencia artificial. Apoyen que se regulen estas herramientas. La respuesta, bueno, sí o no, ¿no? Y argumenten allí su respuesta. Me encantaría que ustedes participaran. Hola, feliz día, feliz mañana. Gracias por acompañarnos. Abelardo.
1: Hola, buenos días. ¿Cómo estás? Qué gusto saludarte. Un placer para mí estar contigo y con tu audiencia.
0: Sí, Abelardo, para mí también y para la audiencia igual, sobre todo con un tema que es tan sensible y que no solo está de alguna manera afectando, porque cuando hablamos con creadores y que trabajan en todo lo que es los adelantos tecnológicos, siempre dicen, bueno, mira, la inteligencia artificial está allí, pero está el hombre que está detrás, que es el que ella no va a venir a quitarle puestos a nadie. Pero lo que sí hemos nosotros evidenciado, y me imagino que es lo que ustedes están impulsando, es que la inteligencia artificial está siendo usada para usurpar, para sustituir, en todo caso, algunas voces, algunos actores, algunas escenas, ¿no?, que se pudiesen ahí recrear y no son precisamente hechas por la persona ni con la autorización de ella.
1: Sí. Bueno, lo primero que hay que decir es que hay que reconocer que la inteligencia artificial es un competidor más ahora mismo en la ecuación en nuestra industria, ¿no? Uh-huh. Y como eso es así, lo que hay que hacer es adaptarnos a la existencia misma de la inteligencia artificial y crear un marco regulatorio que nos permita coexistir con la inteligencia artificial. Uh-huh. Porque lo que va a hacer la IA es desarrollarse aún más, no va a retroceder.
0: Claro.
1: Entonces, el marco regulatorio lo que busca es precisamente poner orden, de algún modo legalizar el uso de la inteligencia artificial, siempre que sea un acto consentido, porque ahora mismo el gran problema con la IA es que, bueno, se han clonado imágenes, se han clonado rostros, se han clonado voces sin el consentimiento de los artistas, ¿no? De los modelos, de los locutores, de los actores de doblaje en este caso. Y ahí es donde está el problema, porque al no ser un uso consentido, por supuesto no hay una contraprestación económica por el uso de esa voz o de esa imagen. Sí. Y eso es lo que estamos buscando regular y normar con el anteproyecto de ley, que entre otras cosas ataca el tema de la inteligencia artificial, pero el anteproyecto de ley del ejercicio de la locución que estamos promoviendo e impulsando, pues también toca otras aristas del negocio de la locución, de la profesión de la locución, que vienen también a no solo poner orden en la industria, generar un marco de representatividad, porque ahora mismo no tenemos asociaciones, no tenemos tarifas, hay una serie de elementos de los cuales adolecemos que no han permitido que la industria de la voz en Venezuela se desarrolle a pesar del potencial de talento.
0: Oye, qué bueno, y disculpa que te interrumpa, y qué interesante, ¿no? Porque no es solamente, como tú lo dices, la regulación del uso de la inteligencia artificial, sino también de poder regular el ejercicio, ¿no? Porque vemos que en emisoras de radio, por ejemplo, te pueden trabajar muchas personas y no tienen, ni siquiera están certificados o no se han molestado en hacer algún curso que los certifique como locutores. Y ahora vemos, ¿no?, en que cualquiera te agarra un micrófono y te puede hablar, ¿no? Así como lo hacen a través de generadores de contenido, y a veces atropellan el lenguaje, a veces el lenguaje es un poco soez, de repente no medir lo que se pueda decir y lo que se puede y lo no se puede decir.
1: Correcto. Es un poco la normativa que estamos impulsando y desarrollando, viene a atacar todos estos temas. La precarización, pues, no es otra cosa sino el abuso, el indiscriminado de tarifas hiper bajas que no son realistas para la industria. Un poco porque el problema aquí, y se vive mucho en la radio, sobre todo en las regiones del país, donde el factor de competencia ya dejó de ser la calidad sino el precio. Entonces el regateo, no, que no viene de parte necesariamente del cliente, sino que nosotros mismos nos autorregateamos, por decirlo de algún modo, para poder vender un cliente, para poder acceder a una pauta comercial de algún cliente, le ha hecho un daño tremendo.
0: Terrible, sí.
1: A la industria de la voz, porque precariza nuestro trabajo, le resta valor a nuestro trabajo y crea un muy mal precedente. Por eso el anteproyecto de ley ataca todos estos factores, pero yo diría que puntos importantes, bueno, el tema de la regulación versus la inteligencia artificial, en donde la voz humana se declara como un dato biométrico, y esto es súper importante, porque al ser reconocido como un dato biométrico, no solo que tenemos protecciones del tipo de derechos de autor o propiedad intelectual, según la nueva ley, sino que además esos derechos se dan, a su vez, valga la redundancia, el derecho de monetizar a través de licencias, a través de regalías de tu trabajo, de la exposición de tu trabajo. Pero además esos derechos son heredables. Una vez fallecido el dueño de ese activo biométrico, una vez fallecido el dueño de esa voz, digamos que esos derechos son heredables a sus familiares directos. Entonces, ahí vamos a atacar también, o estamos atacando, con las nuevas regulaciones que estamos proponiendo en este anteproyecto de ley. Es un anteproyecto realmente integral, que no solo viene a constituir un gremio formalizado. La locución en este país y todos sus, digamos, sus vertientes o sus especialidades, no solo es que no tienen norma, sino que además no es reconocida como una profesión. Sí. Hasta ahora es conocido como un oficio. pero con el advenimiento de esa ley y el reconocimiento tácito de la profesión de la voz, pues se le da un carácter mucho más amplio a la profesión. De hecho, el anteproyecto estipula todas las especialidades. Hay más de 22 especialidades en el mundo profesional de la voz que están incluidas en el anteproyecto.
0: Sí, un poco, y disculpa que te interrumpa, ¿cuáles son algunas que de repente podamos conocer, no? Que...
1: Bueno, ahí entran como especialidades de la locución, entra, por ejemplo, la locución de cabina, la locución de radio, uh-huh. digámoslo así, ¿no? Pero también otras disciplinas, estoy usando específicamente el artículo, aquí está, el artículo 10 dice clasificación de las modalidades de la locución. El ejercicio profesional de la locución en la República Bolivariana de Venezuela comprende, pero no se limita, a las siguientes áreas de especialización, las cuales gozan de protección y regulación de la presente ley. A. Locución comercial y publicitaria. Comprende la grabación y emisión de piezas destinadas a la promoción de marcas, bienes y servicios en televisión abierta, por suscripción, en radio, cine, ecosistemas digitales, incluyendo pautas en redes sociales, YouTube, sistemas web, plataformas de streaming de audio y de video y cualquier interfaz de voz generada por software. B. Locución narrativa y corporativa. Incluye la narración de videos institucionales, sistemas de e-learning, audiolibros, documentales, guías turísticas, audioguías, tutoriales. También la actuación de voz caracterización, que comprende el doblaje de voces, la sustitución de diálogos, voces para juguetes, videojuegos, aplicaciones móviles uh-huh. y producciones de animación de cualquier género, formatos sonoros y nuevas tecnologías. Aquí se incluyen la producción de podcasts, corporativos, independientes, de entretenimiento o de ficción, voces para interfaces de usuarios, las que llamamos las UI, asistentes virtuales, cualquier sistema de respuesta ¿qué? De voz interactiva, sí. los IVR, la radio online, sistemas audiólogos, pantallas digitales o físicas, sistemas de circuitos cerrados de audio y video, sellos de marca, jingles, la maestría de ceremonias, la animación de eventos, la locución en off, tras escena, sí. en eventos en vivo, identificación de canales de televisión, de emisoras de radio, la radio en vivo, etc.
2: Todas estas áreas están cubiertas por la ley.
0: Bien amplio, ¿no? Además, y como tal como tú lo dices, pues no hay un sistema regulatorio que incluya todos estos parámetros, ¿no? que están colocando y que definitivamente es interesante. Yo quisiera que después de este tema musical nos refirieran qué se debe hacer para aquellos que trabajan con su voz, que son locutores, que quisieran de alguna manera aportar ya cómo está tan adelantado todo este marco regulatorio, ¿cuándo lo van a entregar? Tengo entendido que lo van a entregar ante la Asamblea Nacional. ¿Qué hay que hacer? ¿No? Ya vamos a regresar y vamos a escuchar este tema, vamos a escuchar a Cecilia Top y ya vamos a volver con nuestro invitado en la mañana de hoy. Ustedes también pueden participar a través de nuestras redes sociales. Recuerden que estamos como @vía977fm @tortolerofm.

0: 8:27 y vamos al último corte. Hoy conversando con el locutor y actor de doblaje Abelardo Oseches a propósito de este anteproyecto de ley que se va a introducir ante la Asamblea Nacional, que tal como nos lo explica Abelardo, lo que busca es la protección y la regulación, en todo caso, del ejercicio de locutores, del ejercicio del uso de nuestra voz en cualquier circunstancia que se pueda presentar. Yo comentaba y fuera del aire, ¿no? Algunos de los puntos que tú has manejado, Abelardo, y sobre todo porque ahorita se presta mucho y a veces muchos de nosotros somos culpables el que no se le dé valor al trabajo, ¿no? Ah, voy, animo y entonces ya como saben que puedo animar y entonces, bueno, un poco de influencer vienen, les damos un regalito y ya con eso suplimos, porque pareciera pues que la voz, que es nuestro instrumento de trabajo por el cual vivimos, pareciera que no tiene valor, pero ese valor a lo mejor no se lo estamos dando cada uno de nosotros. ¿Cuándo pretenden ustedes introducir ese proyecto de ley ante la Asamblea? ¿Ya está listo? ¿Cómo cada uno de los que estamos, ¿no?, trabajando de una u otra manera en el ejercicio de la locución nos podemos incorporar?
1: Muy buena tu reflexión, porque en efecto ocurre así muchas veces. Nosotros, y aunque suene duro, tenemos que reconocerlo, muchas veces por desconocimiento, para no llamarlo ignorancia, acerca del el verdadero valor de nuestro trabajo, no le damos la importancia que tiene nuestro trabajo, ¿no?, a nivel profesional. Y creo que por eso la precarización ha ocupado tantos espacios en nuestro oficio, porque nosotros mismos no entendemos el real valor que tiene nuestro trabajo. Una de las cosas que se marcan definitivamente en la ley es la comprensión de estos aspectos. Un locutor no cobra por el tiempo al aire, así, por el cuánto dura el comercial, 20, 30 segundos, un minuto. El valor real de nuestro trabajo está en tres elementos que son claves, fundamentales. En la periodicidad, es decir, cuánto tiempo va a estar esa obra, ese comercial, o el documental, o la película, o el corporativo, al aire. Tiempo. Luego, territorialidad. A mayor espacio territorial que abarque la cobertura de esa pieza grabada por el locutor, pues obviamente los honorarios se proyectan hacia arriba. ¿Por qué? Porque el impacto que tiene ese mensaje con tu voz es mucho mayor, llega mucha más audiencia. Uh-huh. Y luego, el tercer, digamos, elemento clave para entender el valor de nuestro trabajo están los canales de difusión. Una cosa es la radio, otra cosa es la televisión, otra cosa son los medios digitales, otra cosa son las redes sociales. A veces entendemos que los medios digitales es todo lo que está en internet, y no, hay clasificaciones también. Uh-huh. Los medios digitales son los canales de difusión digital. Allí ahora entra YouTube, que es llamado como un canal, pero están las emisoras online, los sistemas de streaming. Las redes sociales son otra cosa y tienen otro precio, otra tarifa, porque manejan otro tipo de audiencia. Entonces, cuando combinamos estos tres elementos, pues nos damos cuenta que nuestro trabajo no puede costar 10, 20 o 30 dólares. Uh-huh. ¿Sí? Tiene un mayor valor porque impacta notablemente a las audiencias. Y eso se describe perfectamente en la ley y en el marco regulatorio, que va a derivar en unas tarifas estructuradas, tanto nacionales como regionales. Ahora, respondiendo a tu pregunta, tenemos un correo electrónico que se llama consultaleylocucion@gmail.com. A través de ese correo, cualquier persona interesada puede solicitar el anteproyecto de ley, se lo compartimos, y además le compartimos un enlace. Estamos llevando adelante una consulta pública nacional a través de un formulario que yo inserto el anteproyecto de ley, donde se puede leer y además se contestan algunas preguntas realmente claves e importantes para el desarrollo de la consulta. ¿Por qué? Porque estamos ahora mismo en esta apertura a todas las fuerzas, digamos, vivas que hacen vida en, en el mundo profesional de la voz,
0: sí,
1: para que puedan no solo conocer el anteproyecto, sino puedan hacer sus aportes, sugerencias, extensiones, etcétera, para a partir de esa consulta nacional, que lleva más de, acabo de consultar, ya superamos las 250 consultas ya efectivas. A través de estas sugerencias y de la consulta nacional vamos a mejorar el anteproyecto, a través de todas las sugerencias que nos lleguen de todo el país, y una vez incorporadas las sugerencias, recomendaciones de todos los profesionales de la voz a lo largo de Venezuela, pues entonces presentaremos el anteproyecto ante la Asamblea Nacional. Ya tuvimos unas primeras reuniones, sobre todo para hablar del tema de la inteligencia artificial, con la Subcomisión de Ciencia y Tecnología de la Asamblea Nacional, y debo decirte que están absolutamente ganados a la idea de darle curso a esta ley con carácter prioritario, porque viene a resolver muchos problemas y además viene a darle soporte a un entorno, digamos, profesional que es enorme.
0: Claro.
1: Para que tengas una idea, activos ahora mismo tenemos cerca de 40.000 locutores activos, más los profesionales que hacen vida en el gremio, que no son locutores necesariamente, pero ahí se incluyen en la ley, a los operadores de radio, a los productores, a los traductores, a los ingenieros de sonido.
0: Es decir, que hay allí un sinfín de personas que de alguna manera están de una u otra manera ligados, ¿no?, al ejercicio de la profesión. Lamentablemente el tiempo se nos agotó. Bien interesante, de verdad, todos estos planteamientos, y bueno, y me sumo, ¿no? Ya voy a ser copartícipe de poder llenar este formulario y poder empaparme un poco más acerca de todos estos planteamientos, porque cuando tú hablabas de regulación y de lo que significa, ¿no?, colocar un precio, una tarifa, bueno, cuando vamos a contratar un administrador o un abogado, hay tarifas tasadas ya, que dan un cierto margen, un cierto límite o un parámetro, ¿no?, donde uno, a partir de allí, pues, poder iniciar una transacción. Gracias. Bueno, los aupamos a que sigan adelante, Abelardo, con este proyecto. Ojalá que esto lleve un feliz término, que creo que sí. Y bueno, nosotros nos sumamos, ¿no?, a esa convocatoria a todos los profesionales de la locución a que se incorporen. Gracias.
1: Muchísimas gracias, Yatlin, por el espacio. Y bueno, invitadísima estás a aportar tus ideas. Te voy a mandar ahora mismo el enlace para que participes de la consulta. Y bueno, para que te hagas eco también de ella, con colegas, con los compañeros de la radio, con los compañeros de las demás radios en el eje de Guarenas Guatire.
0: Guarenas Guatire.
1: Para que mientras más participemos, mejor instrumento tendremos para fortalecer nuestra profesión de cara al futuro.
0: Así es, gracias. Feliz día.
1: Gracias.
0: Nosotros nos vamos con un tema al corte. Ya vamos a regresar, amigos, con más, porque al regreso vamos a hablar con José Luis Guerrero Bonilla, y con él vamos a estar hablando acerca de la respiración, ¿no? La respiración como elemento de sanación. De eso vamos a estar hablando al regreso con José Luis Guerrero Bonilla. ¿No?

0: Son las 8 con 39 minutos. 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

0: Sabemos que este tema te va a interesar. 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
2: Luego vamos a escuchar ese tema, un adelanto de lo que vamos a escuchar. Ya vamos a estar en contacto con José Luis Guerrero Bonilla. Hoy vamos a estar conversando con José acerca de, bueno, lo importante, ¿no?, a nivel de la respiración. Sí, la respiración en estos talleres de sanación, respiración y salud, ¿no? Y cómo a través de la respiración podemos sanar. Hoy vamos a estar conversando con José Luis Guerrero Bonilla, psicólogo clínico, psicoanalista, y vamos a hablar acerca de la importancia de la respiración en la sanación, sobre todo cuando hay procesos de ansiedad, cómo la respiración constituye un elemento sumamente importante. Mientras, bueno, establecemos contacto con José, ya creo que lo tenemos allí en línea. Recordándoles a ustedes que pueden interactuar con nosotros a través de nuestras redes sociales como @vía977fm. José, feliz día, feliz Hola, mañana.
3: Buenos Hola, buenos días, Jackie, ¿cómo estás?
2: Excelente, José. Hoy, por cierto, estaba yo leyendo en titulares la preocupación, ¿no?, que se cierne sobre la cantidad de personas padeciendo en el mundo, ¿no?, y el incremento, además, casi 1.200 millones de personas padecen de trastornos de salud mental en todo el mundo. Hablan que en el año 2023, 1.170 millones de personas sufrían de trastornos de salud mental frente a 599 millones de personas que lo padecían en 1990. Esto ha ido creciendo.
3: Sí, y además que a medida que va aumentando los niveles de exigencia social, porque estamos en un trajín, la gente de alguna manera está metida mucho en el tema de la competitividad, la eficacia, el rendimiento, el trabajo, el tema de las deudas, pagos, ida, venida. Por supuesto que se va a generar una gran cantidad de patologías mentales que, al no ser tratadas a nivel psicológico, mayormente pasan a nivel psiquiátrico, y en esos niveles de psiquiatría mayormente esos trastornos pasan a ser tapados. No se investiga, no se procesa, no se reflexiona y quedan allí sujetos inquindando en el tiempo. De alguna manera, cuando ya empiezas a quitar, por ejemplo, un psicotrópico, la persona sigue con una depresión peor, ¿entiendes? Porque hay una, por ejemplo, hay una alteración de la tristeza porque no se investigó la tristeza, esa tristeza se convierte en depresión. El miedo se convierte en pánico, en ansiedad. La rabia se convierte en ira, en rencor, en resentimiento, en frustración. Y así vamos, Vamos alterando nuestras emociones, no le investigamos, Jacqueline, y eso va generando trastornos mentales.
2: Claro, realmente. Y precisamente de eso nosotros vamos a estar hablando. Lo que es, tú has venido haciendo algunos talleres en los que maneja la respiración versus la salud, ¿no? Y a veces uno habla de respirar y parece mentira, pero no sabemos respirar. Y qué de importante, ¿no?, es la respiración para calmarnos, para bajar esos niveles de ansiedad cuando lo hacemos de manera correcta.
3: Sí, claro. Y uno de los elementos clave de la dinámica biológica es que la respiración es la que te permite a ti decir, un momento, debo parar, estar presente, empezar a vincularme conmigo, me he olvidado de mí, tengo que empezar a relacionarme con lo vital, porque tú puedes dejar de comer unos cuantos días, también incluso a tomar agua, pero de tomar oxígeno, ¿no? Ahí es donde nosotros tenemos que hacer conciencia de que nuestra respiración nos permite vincularnos con lo esencial de nuestra salud. Es más, la respiración te puede permitir un buen sueño, y con un buen sueño evidentemente vas a regenerar tu cuerpo. Cuando tú estás conectado contigo, elevas tu sistema inmunológico, calmas tus emociones esas emociones que tú mismo has alterado y de alguna manera empiezas a generar sueños reparadores. Uh-huh. Mucha gente no sabe, mucha gente a veces no puede respirar bien por la nariz y cuando no respira, porque de repente tienes sinusitis o tienes problemas de tabique o cornete, la persona no se oxigena bien el cerebro y no puede dormir, genera insomnio, ¿me entiendes?
2: Claro, y qué terrible no poder conciliar y no poder dormir. Ahora, cuando se generan estas técnicas y sobre todo con personas que están padeciendo de mucha ansiedad, de mucho nerviosismo, que a veces ni siquiera se dan cuenta, ¿no? ¿Cómo se generan? Hay varias técnicas, ¿no?, que se generan a nivel de respiración, el poder respirar lentamente y botar por la boca de una manera pausada. Eso definitivamente alivia, mejora, ayuda.
3: Claro, ahorita lo importante dentro de la dinámica de la respiración es hacer conciencia de tu respiración sin controlarla. Hacer conciencia de tu respiración sin controlarla te permite vincularte contigo en un estado profundo que puedes crear estados alfa. El estado alfa son las ondas cerebrales.

0: clave para uno poder estar tranquilo, en paz, en estado de relax. Otra forma de vincularnos con técnica de respiración es hacer la famosa respiración 4-7-8, que es inhalar en 4, mantener en 7 y soltar en 8, manteniendo siempre un estado de ciclo continuo. Ahí sí vas a poder controlar un poco la respiración para luego hacer conciencia de esa respiración sin controlar, y lo más probable es que vayas a entrar en un estado alfa y sujeto, por supuesto, a poder generar un estado de relax
1: Sí,
0: para poder dormir.
1: José, ¿cuántos ciclos se deben hacer para lograr ese estado alfa, para lograr esa tranquilidad? Porque si estamos ansiosos, a veces el poder respirar, hay algunas técnicas que refieren, bueno, respiro, me tapo un lado de la fosa nasal, inhalo, así como tú dices, ¿no? Respiro en 4, retengo y después boto en 8. ¿Qué es lo recomendable? ¿Cuántas hay que hacer? ¿Cuántas repeticiones de este mismo ejercicio sanador?
0: Bueno, fíjate algo, yo aplico mucho es la técnica de respiraciones profundas, lentas, pausadas, en 10 segundos mentales, es decir, que tú puedas respirar profundo, aguantas y tú mismo te vas contando 10 segundos mentales hasta que llegas, botas, vuelves de nuevo hasta llegar a ese punto, y en ese ciclo de 10 segundos mentales haces 10. Y con eso es suficiente para poder estar en una onda, en ondas alfa, y por ende estar calmado, estar en estado de conexión contigo mismo.
1: El diafragma también es importante, esa respiración diafragmática.
0: Sí, porque el diafragma vendría a representar como cuando tú tienes una inyectadora vacía y jala para tomar el líquido, ¿cierto? Tú al jalar la base de la inyectadora y tomas aire, es lo mismo con el diafragma. Cuando tú utilizas el diafragma, lo que pasa es que por acá es muy complejo explicarlo porque estamos tratando de darle connotación conceptual. Pero cuando te tomas tu barriguita, ¿no? Cuando se dice inflas la tripa, inflas la barriga, eso es lo que se llama. Tomas aire desde el diafragma. Y allí es cuando entra verdaderamente la gran capacidad pulmonar, porque vas a meter aire en toda la base de los pulmones. Los pulmones son donde están, es como un triángulo, es como una pirámide donde la base es donde puedes meter mayor aire. Y en esa base lo utilizas con el diafragma al tomar el ejercicio desde la base.
1: José, tú estás dando algunos talleres, diste uno reciente, van a haber otros.
0: Sí, casi todos los domingos ahorita, cada 15 días, los domingos estoy realizando talleres sobre las vinculaciones desde la autorreparación biológica, producir remisiones espontáneas, con técnica de respiración, técnica de meditación, reflexionando acerca de nuestro cuerpo, dando vinculación con respecto a la manera como nosotros inclusive necesitamos volver a lo esencial para recuperar nuestra salud. ¿Y qué es volver a lo esencial, Jacqueline? Bueno, conectar un poco con el mar,
1: La
0: caminatas, al aire
1: naturaleza.
0: libre, con la naturaleza, respirar, sentirte pleno en el presente, vincularte con buenas armonías de interacción social, emocionales. Y bueno, son una gran cantidad
1: Claro.
0: de técnicas que están ahí.
1: ¿Cómo pueden componer ese
0: Siempre
1: contacto contigo?
0: 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Y ahí hacemos el contacto para realizar los tipos de talleres. Por ahí también viene un retiro espiritual de todo un día en la Siete Rosaleda. Y eso va a ser para el 12 de julio.
1: Buenísimo.
0: Y eso va a estar muy, muy bueno porque está vinculado con todos estos procesos de técnica de vinculación con la salud integral y preventiva real cuando estás conectado contigo.
1: José, qué maravilla. Repite, por favor, el número telefónico, sobre todo para ese retiro que tienes preparado para este 12 de junio.
0: De julio, julio,
1: Julio,
0: 12 de
1: julio,
0: julio, todavía
1: o sea
0: falta.
1: que todavía falta para que las personas se puedan
0: Todavía
1: inscribir.
0: falta.
1: Seguro.
0: Ah, exactamente. 0414 208-1979. 0414-208-1979.
1: Un abrazo bien grande a mi amigo psicólogo, psicoanalista.

0: 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Son las 9:07.
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9:16 minutos, amigos, marca aquí el digital a través de Vía 97.7 FM. Y vamos a avanzar con lo que es tendencia en la mañana de hoy, lo que hoy es tendencia a través de las redes sociales. Bueno, y es tendencia Wilmer Azuaje porque en su segundo día en Venezuela denunció que presuntos colectivos amedrentaron a su familia y vandalizaron el carro donde esperaba ser transportado. Además afirmó que están ofreciendo $3,000 por partirle la cabeza. Por otro lado, cito comillas, Marcos Rubio dice por sus declaraciones, es tendencia en la mañana de hoy y dice la infame prisión, el helicoide, ha sido cerrada, así lo hizo saber. Todavía tienen alrededor de 400 y algo que determinamos que son presos políticos, pero muchos otros han sido liberados, incluyendo muchos de alto perfil. También es tendencia sistema eléctrico porque la Asamblea Nacional aprobó por unanimidad una reforma de ley que va a permitir abrir el sistema eléctrico a capital privado. Esto ocurre 19 años después de la nacionalización ejecutada por Hugo Chávez. Richard Blanco también es tendencia, el diputado de la Asamblea Nacional del 2015 es tendencia porque regresó a Venezuela luego de 7 años en el exilio. Y la FIFA confirmó la participación de Lena Rose en el concierto de antesala de la Copa del Mundo 2026, también se posesiona hoy en las tendencias. Vamos a escuchar este tema de Fonseca.

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1: 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Y vamos a escuchar este tema musical, y es Cheyenne, y ya vamos a regresar con más.

0: Y ese es Cheyenne. ¿Qué me has hecho? Este featuring con Wisin. Oye, detuvieron en Dubái al mayor estafador de criptomonedas de España. Se trata de David Merino. 3,000 millones robados, 60,000 víctimas en 30 países y llevaba 3 años escondido en Dubái. La UCO lo fue a buscar y lo encontró en el centro comercial.
1: Son las 9:29.

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9:39. Bueno, y hay algo que se ha puesto allí en el tapete y es tendencia, lo que han denominado el fenómeno Blackcombs, hecha por un youtuber de 20 años, líder de taquilla en 42 países. Es una película de terror, de bajo presupuesto y estética retro sobre espacios que existen más allá de la realidad, que ha dirigido el youtuber y cineasta de 20 años, Kenny Ferguson, y que se ha convertido en el líder de taquilla en medio del mundo y amenaza conquistarlo según vaya llegando al resto de los países. El film está en el número 1 en los 42 países que hasta ahora se han presentado, como Estados Unidos, Canadá, donde recaudó 81,4 millones de dólares, en Reino Unido, Australia, Italia, Taiwán, bueno, y unos cuantos países. Ya ha llegado también a Chile, Ecuador, Perú, Argentina, donde han recaudado 6.6 millones de dólares. Así que ahora llegará a España, Rusia y Malta, y en lo que queda de mes se irá estrenando en Panamá, en Guayana, Bélgica, Suiza, Alemania o Singapur. ¡Qué maravilla!, ¿no? Un joven de apenas 20 años de edad, un conocido youtuber. Y hoy también se conoce, condenaron a más de 30 años de prisión al reconocido actor de Hollywood por intentar matar a su ex. Sí, la información que hoy resalta a través de las redes sociales, se trata del actor Nick Pascual, quien participó en la serie The Hole I Need. Fue sentenciado este martes a 32 años de prisión por intento de asesinato. Pascual, de 36 años, fue encontrado culpable el mes pasado de al menos 3 cargos que incluyen intento de asesinato, robo y violencia doméstica contra la maquilladora Aline Sheldon, a la que había conocido en un set de grabación y con la cual mantuvo una relación sentimental. Hoy también es noticia que HBO confirmó el final de la serie de Euphoria. Les comentaba yo ayer, luego de 3 temporadas, ya se concreta, pues, y ya afirman que esta va a ser la última temporada de esta saga. Vamos a seguir con buena música y vamos a escuchar a Alfredo Naranjo.

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Vamos a seguir con buena música y al fondo tenemos a Daniela Darcourt.

9:52 minutos, marca el digital. Bueno, y el cielo de Caracas se tiñó de un intenso naranja y cautivó a conductores en autopistas. Un impresionante atardecer sorprendió este martes a los ciudadanos que transitaban por las principales arterias viales de la capital. El cielo caraqueño se vistió con intensos tonos rojizos y anaranjados, ofreciendo un espectáculo visual que detuvo la mirada de miles de conductores y peatones en medio del habitual tráfico vespertino. Las redes sociales se inundaron rápidamente con imágenes y videos que capturaron el fenómeno natural desde distintos puntos de la ciudad capital. Los usuarios destacaron cómo la luz del sol se ponía en contraste con la forma, ¿no?, y el perfil urbano y la silueta de los vehículos, convirtiendo el final de la jornada en un momento digno de retratar. Bueno, y no solamente el martes, el día sábado también, el atardecer estuvo espectacular en la ciudad capital. Una belleza, pues, poder disfrutar de la naturaleza, ¿no? Y qué increíble es la naturaleza. Vamos a escuchar, amigos, un buen tema musical y ya vamos a regresar aquí con más. Aquí estás escuchando el mejor café de tus mañanas en Buenos Días con Jacqueline. Vamos a escuchar este tema y es Cani García y La Mala Era Yo.

Bueno, y ahora sí llegamos al final en la mañana de hoy, 9:57, dándole las gracias a nuestros queridísimos anunciantes, a mis amigos de Mundo Galaxy. 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

Dimos con este tema de Juanes y Raguayana. Y ya viene Yolbrantura a acompañarles hasta las 12 del mediodía, luego de 2 a 4 de la tarde, 2 a las 2 y de 4 a 7, Caterina Araque en Vía Alterna.

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0: Son las 10 con 3 minutos. 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
1: Bueno amigos, en estos minutos, cuando son las 10:11, recuerden que aquí la mejor información del entretenimiento a través de media mañana por vía 97.7 FM. Feliz día, feliz miércoles 3 de junio de este año 2023. Bueno, recuerden que llegamos gracias a la dirección de Jacqueline Portolero, en la producción Joebran Toro, en los controles DJ Boleta y en la musicalización de la estación El Hombre que Baila con la Música, Osvaldo Navarro. Recuerden quedarse en sintonía porque en minutos estaremos compartiendo las informaciones en materia de titulares. Luego estaremos compartiendo un poco lo que es noticia, lo que es tendencia, de lo que se está hablando en las plataformas digitales. 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Iniciamos con buena música. 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Iniciamos con buena música y nos vamos con Karol G y Zendalisa, No Me Cansaré.

Bueno amigos, en estos minutos, cuando son las 10:15, estamos escuchando a Karol G, No Me Cansaré, sonando acá en la media mañana. Mi gente, llegó el momento de ampliar las informaciones en materia de titulares, compartir los titulares, pero les comparto que Luis Fonsi en llamas, tras el desfile en traje de baño de su esposa. Les comparto que Alexa Genesis se cautiva en redes sociales con un pequeño bikini. Muere hija de famoso influencer tras extraña condición. Tenía apenas 8 meses de nacida, qué lamentable, ¿no? Incluso en otras informaciones les comparto que Juan Carlos García creará contenido para adultos. En otras informaciones les comparto que actriz de cine para adultos confirma romance con Bad Bunny. En otras informaciones les comparto que Taylor Swift confirma su participación en Toy Story 5. ¿Cuál será su papel? Increíble, ¿no? Incluso les comparto que modelo venezolana denuncia irregularidades en el Miss Grand Orchestad y se convierte en tendencia. En otras noticias, les comparto que Madonna sube un video subido de tono para celebrar el mes del orgullo gay. En otras informaciones, ya para finalizar en materia de titulares, les comparto que Carolina Sandoval se da tremendo beso con un apuesto actor mexicano. En minutos estaremos allí ampliando las informaciones en materia de farándula. 10:17, es súper importante conectarse a través de nuestra señal en streaming, es vía fm.com. Nos vamos con Capo a ver qué nos prepara DJ Boleta en la mañana de hoy. Y nos vamos con Onana, Victory, Maluma y Ryan Castro.

Bueno amigos, en estos minutos cuando son las 10:22, bueno recuerden que aquí la mejor información del entretenimiento, 10:22, estamos escuchando Capo, Maluma, Ryan Castro, Victory, Farruko, Onana, sonando aquí en la media mañana por Vía 97.7. Bueno, llegó el momento de compartir las informaciones, pero antes recuerden que es súper importante conectarse a través de nuestra señal en streaming, es vía fm.com, incluso seguirnos en nuestra comunidad 2.0, arroba vía 97.7 FM, arroba Joel Brantoro en todas mis redes sociales. Bueno, llegó el momento ya de ampliar las informaciones, pero les comparto en estos minutos cuando son las 10:21, que Luis Fonsi en llamas tras desfile en traje de baño de su esposa. Después de 12 años de casados, el puertorriqueño Luis Fonsi ratificó su pasión por su querida esposa, que incluso fue tendencia esta información, ¿no? Ya que Anqueda López, luego de ser una de las modelos más destacadas de Miami, celebrada en Miami, la firma de trajes de baños Lulifama trabajó codo a codo con la española para su desfile en la ciudad de Miami, conocida como la Ciudad del Sol. La mamá de Micaela y Rocco lució un enterizo negro como una cabellera rubia suelta, robando la mirada de los asistentes. Tras el compromiso, la esposa de Luis Fonsi publicó sus mejores fotos en Instagram y aunque recibió muchos halagos de sus fanáticos, ningunos como el cantante. No cabe duda que sus 44 años luce perfecta, luce radiante y continúa moviendo el piso a más de una, así lo compartió recientemente Luis Fonsi. En este sentido, el intérprete de Despacito no solo marcó el territorio, sino también dejó entrever su amor y su pasión por la modelo. Avanza, que estoy esperando en casa, así le escribió el cantante puertorriqueño. Con este sentido del humor generó incluso una cantidad de comentarios a través de las plataformas

que estoy esperando en casa. Así le escribió el cantante puertorriqueño con este sentido del humor. Generó incluso una cantidad de comentarios a través de las plataformas digitales.